0: sus casas. Escuchemos lo que comentó Carmen Lilia Cantú Rosas Villarreal, presidenta de Nuevo Laredo, en la entrega de estas escrituras.
1: Estamos reunidos para celebrar la materialización de la esperanza. Durante más de 3 décadas, muchas de las familias aquí presentes mantuvieron viva la ilusión de tener en sus manos el documento que acredita legalmente su patrimonio. Hoy, esa espera de más de 35 años, esta tarde entregamos 200 escrituras a los vecinos de las colonias Las Torres y las valientes familias de Ampliación Voluntad y Trabajo 3, Santiago M. Belden, Vicente Mendoza, Naciones Unidas, Guerreros del Sol y Primero de Mayo. Tener las escrituras de su casa significa tranquilidad, significa la certeza jurídica de saber que ese pedacito de Nuevo Laredo y de Tamaulipas les pertenece por completo. Nuestro compromiso con la seguridad patrimonial de las familias no laredenses avanza a paso firme. Durante la administración 21-24 logramos entregar más de 1.200 escrituras y en el transcurso de este gobierno sumamos estas 200 y 100 que ya habíamos entregado, que vamos a entregar el día de hoy, estas 200, alcanzamos un total de 1.486 documentos entregados a las familias de nuestra ciudad. Y bueno, todo esto ha sido posible gracias al trabajo en equipo y la voluntad de servir. Logramos gestionar un subsidio del 100% para que este trámite resulte completamente gratuito para todos ustedes. Este logro es el reflejo de la gran sintonía y colaboración que existe entre los 3 órdenes de gobierno. Agradezco profundamente el respaldo absoluto de nuestro gobernador, el doctor Américo Villarreal Anaya, quien siempre demuestra su amor y apoyo constante hacia Nuevo Laredo. De igual forma, aplaudimos y reconocemos la gran visión y labor de la presidenta de México, la doctora Claudia Sheinbaum Pardo.
0: Que compartió la alcaldesa Carmen Lilia Cantú Rosas Villarreal, en el que el gobierno municipal ha brindado acompañamiento permanentemente durante todo el proceso mediante la expedición de dictámenes de factibilidad, la regularización de colonias, autorizaciones de cartografía por parte del cabildo, captura y altura y alta de lotes en catastro municipal, además apoyos económicos para cubrir trámites administrativos relacionados con avalúos, manifiestos y predial. El municipio gestionó apoyos ante instancias estatales como la Secretaría de Desarrollo Urbano y Medio Ambiente, mientras que el Instituto Registral y Catastral de Tamaulipas colaboró con la inscripción expedita de trámites para agilizar la obtención de las escrituras. El INVISU integró además todos los expedientes correspondientes a las colonias Las Torres, etapa 2, garantizando el seguimiento puntual de cada trámite hasta la expedición final de las escrituras a favor de los beneficiarios. Gracias al convenio del gobierno federal, el trámite de regularización, cuyo costo habitual ronda en los 11,000 pesos, con notarios particulares, cuenta actualmente con un subsidio del 100%, por lo que las familias beneficiadas recibirán sus escrituras gratis. En la ceremonia también estuvieron presentes Luis Armando Cortázar Domínguez, representante de la Secretaría de Desarrollo Agrario, Territorial y Urbano en Tamaulipas, Armando de la Cruz Alcántar, director general del Instituto Catastral de Tamaulipas, Geraldo Emanuel Torres Flores, representante regional del Instituto Nacional del Suelo Sustentable, y Carlos Montiel Saeb, director general del INVISU en Nuevo Laredo. Escuchemos ahora al director del Instituto Víctor Guzmán Dagnino, titular del INSUS en Tamaulipas.
2: Felicidades a las familias que hoy reciben un documento, hoy se convierten en dueñas y dueños de un pedacito de Tamaulipas. Yo creo que eso vale la pena que se festeje. Hablaban ahorita de 37 años viviendo en su vivienda, tocando sin servicios, les tocó estar en los lotes de terreno y hoy ya son dueños de ese pedacito de Nuevo Laredo. Hay pocos municipios a nivel nacional que cuentan con un instituto de vivienda. Nuevo Laredo cuentan con ustedes con un municipio, con un instituto de vivienda que permite precisamente concertar estos procesos. Actualmente en esta administración del gobierno federal, el instituto, el INSUS, tiene la responsabilidad de 1,000,000 de escrituras. Entre ellas están las de ustedes precisamente que hoy reciben un pedacito de tierra de Tamaulipas. 1,000,000 de escrituras, pero adicionalmente, eso es en el marco del compromiso 49. Si se acuerdan, la presidenta de la República, el día 1 de su administración, en octubre del 2024, anunció 100 compromisos. De los 100 compromisos, el cual

0: 39 se llama escrituración masivo de viviendas y la responsabilidad es del Instituto Nacional del Suelo Sustentable. 1 millón de familias están recibiendo escritura o títulos de su patrimonio, de sus viviendas. Ha habido programas de regularización del suelo agrario, sí, pero un programa de escrituración masivo no ha existido en la historia del México. En la historia de México, ni en la historia moderna ni en la antigua, nunca había existido un proceso y un programa de regularización como este. ¿Dónde salen los procesos de manera expedita, rápida y que ustedes tengan certeza jurídica, que haya gratuidad en el proceso completo? La única manera es que haya sinergia, como la hace la presidenta Carmen Lilia Cantú Rosas. La verdad, presidente, te agradecemos mucho, de verdad te lo reconozco, andamos por todo el país, y no es porque estemos en Nuevo Laredo, lo digo como es. Hay estados que es muy complejo el proceso de regularización. En Tamaulipas, el trabajo que hace también el doctor Américo Villarreal permite precisamente que seamos más expeditos en los procesos de regularización.
1: Así lo que comenta referente a este programa y a la importancia de la entrega de los documentos de escrituración respecto en Nuevo Laredo. Muy importante esta labor interinstitucional para dar esa certeza jurídica a las familias neolaredenses. En más información, déjeme comentarle, en otros temas, fíjese que hoy se llevó a cabo la jornada de Presidencia Cerquita de Ti. En Villas del Sol, cientos de familias aprovecharon los servicios, apoyos y trámites gratuitos acercados directamente a su comunidad. Durante esta actividad encabezada por la alcaldesa Carmen Lilia Cantú Rosas Villarreal, los asistentes pudieron acceder a consultas generales médicas, atención nutricional, atención psicológica, vacunación, servicios del DIF, asesorías legales, trámites del registro civil. Dentro de esto, escuchemos a algunos de los ciudadanos que aprovecharon estas jornadas, llevando a sus mascotas a vacunar, solicitudes, necesidades en las colonias, y esto es el sentir de algunos ciudadanos que asistieron a Presidencia Cerquita de Ti.
2: Es muy importante que se tengan estos eventos debido a que hay gente que pues lo necesitamos como para nuestras mascotas. Es una ayuda muy importante porque pues en nuestro caso tenemos varias mascotas, y pues es un gasto que ya no estamos haciendo, el hecho de desparasitarlos, de vacunarlos y además de todos los otros apoyos que está ofreciendo el gobierno de aquí de Nuevo Laredo.
3: Todo está muy bien, muy organizado. Ahorita venimos por lo de las vacunas, que nos han atendido muy bien. Hemos perseguido cada campaña y nos han tratado de excelentes. Y me gustaría de que pues seguir, que sigan apoyando más que nada.
4: Yo estoy muy contenta con estas campañas porque son de mucho beneficio para toda la población, ¿verdad? Hay que estar al pendiente de las mascotas. Le agradezco mucho a la presidenta que haga estas campañas porque nos sirven a toda la población, ¿verdad? Muchas veces uno no tiene los medios y estas campañas pues nos sirven a todo, no nada más para los animales, sino en todos los sentidos. Y pues estamos muy agradecidos con la presidenta. Muchas gracias, presidenta.
1: Así los vecinos que asistieron a Presidencia Cerquita de Ti. Vamos a una pausa, volvemos con más aquí en Noticias 96.
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11: Son las 5 con 28 minutos.
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1: Gracias por continuar con nosotros aquí en Noticias 96. Seguimos con más información en la cobertura diaria, y es tiempo de irnos al reporte con nuestro compañero Mario Portillo. Mario, muy buenas tardes, adelante, te escuchamos.
12: Hola, ¿qué tal, Osvaldo? Nos encontramos desde las calles de Nuevo Laredo, Tamaulipas, en donde pues estamos reporteándote como siempre. Y fíjate que en esta ocasión platicamos con Pablo Garza, quien es el coordinador operativo de la Secretaría de Bienestar Social aquí en Nuevo Laredo, y pues nos habló acerca del tema de bienestar animal. Se sigue dando el servicio para todas las personas, sobre todo en las brigadas de gobierno en tu colonia, en las que pues bueno, se siguen atendiendo a muchos, pero muchos animales. Vamos a ver lo que nos comentó al respecto Pablo Garza.
13: Correcto, en las ediciones de presencia aquí de ti es uno de los módulos con más beneficios y servicios que se otorgan en general, ¿verdad? Parte de los servicios son consultas, asesorías más que nada médicas, pero principalmente son las vacunaciones como antirrábica, vacuna múltiple, vacuna para gatitos, para perros también. También se están dando desparasitaciones internas y externas con la intención de protegerlos también contra parásitos externos como las pulgas y garrapatas, que queremos aportar en el tema de zoonosis pública, de evitar problemas como la rickettsia y demás. Estamos dando esos servicios.
14: Muy bien, esa precisamente, la área de las garrapatas es muy importante ahorita que ya viene el calor, ¿verdad?
13: Sí, es correcto, es uno de los servicios más solicitados. Hacemos el esfuerzo que hace el gobierno municipal, encabezado por nuestra presidenta municipal, es eso, el brindar servicios de calidad, tanto como vacunas como desparasitantes, para esto mismo, para protegerlos al menos un mes o hasta tres meses contra estos parásitos.
14: Muy bien, ¿qué sigue a partir de las próximas campañas que van a tener para salud animal? ¿Van a ser algunas campañas de esterilización o no van a ser esterilización?
13: Sí, lo que se busca es también en presencia cerquita de ti, aquí mismo, incluir algunos otros servicios como son, a lo mejor, corte de uñas, consultas médicas, también algunos limpiezas dentales. Estamos buscando de ampliar el abanico de servicios, y en el tema de bienestar animal se va a seguir continuando, sobre todo con el tema preventivo, el cual es estar visitando las escuelas para platicar sobre prácticas de concientización en todos los niveles, tanto medio como de secundarias preparatorias, para fomentar el no maltrato animal. También estamos trabajando con las esterilizaciones, de que se trabajen de una manera pero permanente, no solamente en campaña, sino de manera diaria, tanto con la jurisdicción sanitaria, trabajar en conjunto para que todo esto sea en beneficio, que no haya tantos animales en situación de calle.
14: Muy bien, entonces se sigue trabajando
13: se sigue trabajando y se va a seguir trabajando también en el tema de maltrato animal con las denuncias. Se está trabajando con diferentes dependencias, tanto Profepa, Senacica y demás, para poder canalizar todos los reportes que nos llegan, ¿no?
14: Muy bien, ¿algo más que desea agregar?
13: Invitados, aquí estamos de 9 de la mañana a 2 de la tarde. También en la página de la Secretaría de Bienestar Social pueden con todo gusto escribirnos en el 072 algún tipo de duda, reporte o algo, con gusto los atendemos.
14: Gracias.
12: Bueno, pues ahí nos comenta que es uno de los módulos con más atención, que más atención reciben por parte de la ciudadanía, y pues la verdad sí, es cierto, lo comprobamos en la colonia Guerreros del Sol, en donde se vio pues una gran participación por parte de los ciudadanos para esta cuestión. Osvaldo, yo me despido no sin antes desearte que pases un muy feliz día.
1: Gracias al compañero Mario Portillo con la información en esta tarde. Seguimos con más información. Déjeme comentarle en otro tema que se platicamos con la responsable del Departamento de Procuración de Órganos en el Hospital General IMSS Bienestar. La doctora Raquel Daniela Núñez García es la coordinadora hospitalaria de donación de órganos y tejidos con fines de trasplante y nos expone cómo pues se tienen dos expedientes a la espera, dos pacientes que están a la espera de un trasplante de órganos, y esto es lo que nos comparte al respecto.
15: Tenemos un paciente de 65 años y una paciente que acabamos de ingresar de 33 años.
16: Bien joven.
15: Así es. O sea, lo que yo he estado en el programa, llevamos solo una menor de edad, pero previamente tengo entendido que habían sido dos menores de edad que se habían trasplantado en años antes de que yo estuviera en el programa. Son aproximadamente 35 pacientes, sí, nada más. El año pasado solo tuvimos una cirugía, pero el año anterior sí fueron 10 pacientes que se trasplantaron. Trasplante de córnea, pues se tiene que valorar por la oftalmóloga que está encargada del programa, porque muchas veces se confunden algunas patologías en los ojos que realmente no son problemas de córnea, entonces no les va... Como no es el problema la córnea, pues el trasplante no les sirve a ellos. Si no tienen algún otro problema, cataratas o algunas otras cosas, que es diferente el tratamiento. Entonces, porque sí nos ha llegado pues algunos pacientes que traen algunos otros problemitas que diferente a la córnea. Entonces, primero lo que se tiene que hacer, se envía a valoración por la oftalmóloga que realiza los trasplantes. Ya después del diagnóstico, si realmente es un problema de córnea y tiene está en condiciones el paciente de que se le solucione su problema con un trasplante, ya nos lo envía de regreso la doctora para que se ingrese a la lista de espera. Después de un algunos estudios que le realiza ella para ver que realmente sea ese problema. Bueno, aquí el trasplante que se hace solo es de córnea. Pero se han hecho donaciones o lo que le llaman procuraciones de multiorgánicas, ¿verdad? Como es un programa que es a nivel nacional y este es el único hospital que tiene la licencia sanitaria para hacer estos procedimientos en la ciudad, ¿verdad? Aquí llegan los pacientes que quieren donar, pero tenemos comunicación con pues el resto del país, ¿verdad? Se hace este.
1: Así lo que nos dijo la doctora responsable del Departamento de Procuración de Órganos en el Hospital General IMSS Bienestar. Seguimos con más información y en otro tema relacionado a algo que hay mucha incidencia, no solamente en Nuevo Laredo, sino en todo el país, los problemas que son por cuestiones laborales, cuando hay despidos, cuando hay renuncias, cuando estas situaciones entre patrón y empleado hay una culminación de relación laboral. Bueno, fíjese, platicamos con el licenciado Rubén Toledo, es especialista, brindan asesoría gratuitas cuando son cuestiones en temas laborales. La representación también la empiezan ante un juicio laboral sin costo, ya hasta que hay un resultado y se gana en esta demanda laboral, pues entonces sí ahí está la negociación de los honorarios del abogado. Pero bueno, me parece bastante sobrio lo que dicen en este despacho de abogados, que hasta que la persona viene de perder el trabajo y pues como que cobrarle luego, pues baja el cero y no contiene. En fin, esto es lo que nos dice el licenciado Rubén Toledo referente a la manera en que se trabaja y sobre los despidos injustificados, el tema laboral.
17: Pues el despido injustificado, como su nombre lo dice, es cuando un patrón rescinde el contrato laboral con el trabajador sin tener ninguna causa. Sí, una causa o razón que pueda él justificar que fue motivo para poderlo para poderlo separar de su fuente de trabajo. Entonces, por eso se denomina un despido injustificado y trae como consecuencia pues el pago de varias prestaciones, entre ellas por la indemnización constitucional y por los preceptos que no se hayan pagado o cubierto en su momento. Por otra parte, la rescisión laboral es un punto muy distinto. En este caso, la rescisión la puede hacer efectiva tanto como el patrón como el trabajador. Obviamente, la Ley Federal del Trabajo establece los lineamientos al cual pueden acatar tanto el trabajador para poderte separar sin su responsabilidad y trae como consecuencia, casi igual como un despido injustificado, el pago de prestaciones, tanto como la indemnización constitucional. En este caso, la diferencia es que el trabajador se separa voluntariamente de la fuente de trabajo. ¿Por qué? Porque han sido violados sus derechos laborales o incluso humanos. Entonces, si él se siente agraviado el agravio encuadra en uno de los artículos, en una de las fracciones establecidas en el artículo 51, el trabajador podrá tener la decisión de separarse, ¿sí?, y abocar la rescisión laboral por el incumplimiento de sus pagos el incumplimiento de pago o derechos que tiene que hacer el patrón hacia su persona. Los sindicatos están para poder proteger a los trabajadores. Esa es la función principal a través de sus contratos colectivos de trabajo. Ese contrato colectivo de trabajo debe establecer prestaciones superiores a la ley. Por ende, al ser los agremiados pertenecientes a dicho sindicato, el sindicato tiene la obligación de defender sus derechos laborales hacia el patrón y defenderlos en todo momento. Encontramos en Canales 2301, Sector Centro, entre Aquiles Cerdán y Lerdo Tejada. Le comparto mi teléfono para cualquier tipo de asesoría jurídica. En materia laboral no tiene costo alguno. Sería el 867-103-2785 y aquí estamos para defender sus derechos. Es correcto, nosotros no cobramos lo absoluto, pues es imperante que a pesar de que usted fue despedido injustificadamente, pues toda vez que venga con un abogado y todavía le cobremos la consulta y la representación, pues sería, para nosotros es algo pues injusto. Entonces nosotros no cobramos ni un solo peso hasta en tanto no podamos obtener un resultado favorable en su asunto.
1: Así lo que nos comenta el licenciado Rubén Toledo, especialista en temas laborales, defensa laboral, ante una situación que se registra muy seguido, no nada más en nuestra ciudad, ¿no? Cuando hay una culminación de relación laboral y obviamente el trabajador pues es despedido injustificadamente o hay argumentos para poder buscar la remuneración correspondiente, ¿no? El famoso finiquito. Porque una cosa es cuando renuncias tú a tu puesto laboral, en donde tú te estás yendo de la empresa porque conseguiste tu trabajo, porque ya no estás a gusto, por la razón que sea, pero es una renuncia. Ahí obviamente la ley te marca, si tú renuncias, cuánto te corresponde para finiquitar esa relación laboral bajo renuncia. Pero si es un despido, si la empresa te dice ya no, vamos a hacer un recorte, vamos a hacerlo, y no hay una justificación que tú hayas fallado como trabajador, como empleado, ahí es donde la ley pues le exige al patrón indemnizarte de manera correcta, porque te están despidiendo, ¿no? Entonces, todos esos elementos es muy importante, pues es nada más hacer valer los derechos del trabajador y tus responsabilidades como patrón, así de sencillo. Pero luego es que hay cada patrón, caray, me han contado. En fin, pues para eso están las leyes, ¿no? Así que ojalá y todos tuvieran la responsabilidad patronal pues de corresponder ante estas situaciones de cuando alguien se queda sin empleo. Vamos a ir a una pausa, regresamos con más información aquí en Noticias 96. Ya es jueves.
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16: Algún acuerdo diplomático.
18: Pero mira, yo creo que hay algo aquí importante.
19: Rápido, nos quedan 10 segundos.
18: Que, por ejemplo, han pedido licencia 3 importantes, pero el general, el que era secretario, es pidiendo amparo. Entonces, eso bueno, revierte las cosas.
19: Y regresamos.
5: ¿Eh?
19: La instalación de una tienda del Dr. Simi en Tokio durante un mes tiene un objetivo místico: unir a los pueblos de Japón y México a través del Dr. Simi. Comercialmente no fue un negocio. Lo invertido no se va a recuperar. Lo que buscamos es que el pueblo japonés conozca al Dr. Simi y lo ame, como pasa con el mexicano. Eso lo vamos a lograr con nuestra embajadora Karina, una mujer de origen japonés, distinguida y con fuertes valores sobre su cultura, que tiene 9 años de llevar al Dr. Simi por diferentes partes del mundo. Si logramos que el pueblo japonés ame al Dr. Simi, entonces iniciaremos el negocio comercial, que es vender artículos del Dr. Simi en una tienda importante.
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24: Aprendamos juntos.
25: Google se llamó originalmente Backroof antes de cambiar su nombre al término matemático que representa un 1 seguido de ceros.
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24: Datos relevantes.
25: El tiempo de vida de un billete de dólar es de aproximadamente 5 años y medio.
26: ¿Por qué Víctor González, Dr. Simi, aceptó hacerse un tatuaje? 1. El mensaje de ayudar es vivir es muy poderoso y puede ayudar a muchas personas a vivir mejor y encontrar su propósito. 2. El auténtico Dr. Simi nos invita a practicar el servicio a los demás, como lo hace él mismo. Ello le ha permitido sobreponerse a su difícil enfermedad. Si quieres hacerte un tatuaje, pregunta en la Simicasa. Ellos te recomendarán dónde hacértelo.
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25: Las nubes de tipo cúmulo pueden pesar más de 550 toneladas, desafiando su apariencia ingrávida.
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29: El SAT informó que durante la declaración anual 2025 de personas se presentaron más de 10 millones de declaraciones, de las cuales 7.9 millones obtuvieron saldo a favor de ISR. Al momento, 4.5 millones de contribuyentes obtuvieron una devolución promedio de 7.878 pesos. El tipo de cambio cerró este jueves en 17.24 pesos por dólar americano, un centavo menos comparado con el registro anterior, mientras que el dólar interbancario se ubicó en 17.26 pesos y el dólar en ventanilla finalizó la jornada en 17.70 pesos a la venta. El índice de precios y cotizaciones de la Bolsa Mexicana de Valores cerró la jornada con ganancias de 0.24% para ubicarse en las 70.019.45 unidades. El precio de la mezcla mexicana de petróleo se ubicó en 100.53 dólares por barril. Informó Itzel Vanegas. 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
1: Gracias por continuar con nosotros aquí en Noticias 96 y déjeme comentarle que hoy se llevó a cabo una capacitación por parte de la Coparmex de Nuevo Laredo, la Confederación Patronal de la República Mexicana, impartida por el doctor Everardo González Garza, es especialista certificado en Derechos Humanos por el Centro de Carbonell, docente en licenciatura y maestría en el Centro Carbonell, de la Comisión Laboral de Coparmex a nivel nacional y presidente Coparmex Reynosa. Platicamos con él respecto a la capacitación que brindó hoy en la Asociación de Agencias Nacionales para Socios Coparmex, para empresarios en general, y esto fue parte de lo que charlamos hoy referente a esta actualización en materia laboral.
0: De entrada quiero compartirles que estoy feliz y muy entusiasmado de estar en un centro empresarial hermano como es el de Nuevo Laredo. Agradecer la invitación, la generosa invitación que hace mi amiga la presidenta Mónica Lamar por involucrarse en estos temas que son de gran actualidad. Hoy vamos a analizar durante 3 horas un bosquejo de la actualización laboral que ha existido. Y hay que recordar un punto muy importante. Desde el 2019 a la fecha se han reformado más de 14 ocasiones la Ley Federal del Trabajo, lo que representa más o menos el 75-80% de la transformación de la norma jurídica laboral. Entonces, ¿qué es lo que buscamos aquí? Que las socias y socios del centro empresarial, las micro, pequeñas y medianas empresas, pueden involucrarse en esta actualización donde vamos a tocar temas de entrada, la reducción de la jornada, igualdad sustantiva, violencia y acoso, y vamos a ver, hablar sobre otros tópicos también de gran trascendencia en el día a día y con algunos ejemplos pragmáticos.
2: ¿Hacia dónde va esta reforma? Como empresario, ¿cómo la ves estos temas que nos acaba de mencionar?
0: A ver, ya son reformas ya formales, ya establecidas, ya instituidas en la Ley Federal del Trabajo, y tenemos que buscarle el mejor de los lados a esta gran circunferencia que representa esta cascada de reformas legislativas, y tenemos que, en un punto muy valioso que vamos a analizar el día de hoy, la construcción de la dignidad humana. Esta parte donde Coparmex ha insistido mucho, que en el centro de las empresas se encuentra la persona trabajadora, el trabajador, la trabajadora, donde nos va a dar la oportunidad de ir construyendo esta dignidad humana, pero en beneficio de cada uno de nuestros colaboradoras y colaboradores.
2: Estas reformas que menciona, licenciado, ¿hay un impacto en el tema de las ciudades fronterizas a las del centro y sur del país en términos de situaciones que todos sabemos en cuestiones de salario, en cuestiones del estilo de vida y sobre todo que la frontera siempre se mide aparte?
0: Por supuesto, nosotros desde la Comisión Laboral, a la cual pertenezco como vicepresidente, hemos insistido mucho que la región fronteriza, como bien lo comentas, de entrada tenemos un salario mínimo diferente, que justamente en diciembre del año pasado solamente aumentó un 5%, porque dentro de las expectativas del salario en una familia donde de 4, donde 2 trabajan, lo que se aspira es que con 2 salarios mínimos puedan alcanzar la canasta básica alimentaria y no alimentaria. En el caso de la frontera se rebasa el objetivo que aspira Coneval, a diferencia del resto de la República. Esto nos ha generado también un alto índice de competitividad, también hay que reconocerlo de esa manera, y la figura que representa cada zona geográfica, cada giro comercial, tiene sus propias particularidades, y esto es justamente lo que vamos a analizar el día de hoy, y justamente en este extraordinario foro de los agentes aduanales en conjunto con Coparmex Nuevo Laredo, vamos a buscar la mejor de las maneras para implementar las reformas para en beneficio de la propia empresa y de los propios trabajadores.
2: Licenciado, ya prácticamente estamos por ingresar a medio año, ya estamos en mayo, quinto mes del 2026. ¿Cuál es la expectativa de los empresarios en términos de frontera, específicamente con la relación de Estados Unidos y todo este contexto que se genera a nivel internacional?
0: A ver, lo hemos dicho desde Coparmex Nacional, lo ha reiterado Juan José Sierra Álvarez, que es el presidente nacional de la Confederación Patronal de la República Mexicana. Hay 3 factores importantes que requiere nuestro país, que requiere también nuestras zonas fronterizas: seguridad, certeza jurídica y energía. Y en cada uno de estos rubros nos vamos, en el caso que me corresponde a mí, es la parte de brindarle certeza jurídica. Es lo que aspiramos para que la revisión del tratado comercial entre México, Estados Unidos y Canadá nos pueda generar un beneficio. Tenemos una expectativa importante de manera favorable, porque quien hoy preside el Consejo Coordinador Empresarial es un expresidente de Coparmex, Pepe Medina Mora, que nos ha dado un gran impulso al propio CCE, donde tiene una gran vinculación con gobierno, con empresas y con los países vecinos. Yo creo que esta figura no es aislada para nosotros desde Coparmex. El hecho que ya haya llegado Pepe Medina Mora al CC nos va a dar una vinculación muy estrecha, que eso es lo que aspiramos, a tener este vínculo. Por supuesto, la parte alarmante es esta incertidumbre que genera los propios aranceles, la parte política internacional, sin duda, y lo hemos compartido en otros foros, nuestro país no está pasando su mejor momento con el principal socio comercial, que es Estados Unidos. Sin embargo, desde las empresas tenemos que atrincherarnos, tenemos que blindarnos para ser un promotor del crecimiento regional que nos corresponde a cada uno de nosotros.
2: Muchas gracias.
1: Así parte de lo que nos comenta el doctor Everardo González Garza, quien brindó este taller, esta capacitación en materia de actualización laboral ante socios Coparmex y empresarios que aprovecharon esta gran capacitación hoy en el Salón Magna, en el aula magna de la Asociación de Agentes Aduanales. Seguimos con más información y en otro tema comentarle sobre el caso de el sheriff en Laredo, Texas, quien tiene un proceso legal referente a un señalamiento. La petición para remover de su puesto al sheriff Martín Cuellar ya fue enviada al juez Sid Hill, jefe de la Cuarta Región Judicial Administrativa con sede en San Antonio, Texas, quien en los siguientes días decidirá si tiene fundamento. En caso de aceptar la petición, el juez Hill definirá a un fiscal para llevar el caso en la corte en busca de probar los argumentos legales que ayuden a fundamentar la remoción de Cuellar como sheriff, mientras es sometido a un juicio federal. La petición fue presentada por el activista político Alfonso Poncho Caso. Es un exregidor y excandidato a la alcaldía quien solicitó remover a Cuellar de su puesto por carecer de credibilidad para manejar una oficina que maneja fondos públicos. Fundamentó su petición en las 5 acusaciones federales que tiene Cuellar desde noviembre del año pasado, acusado de fraude y malversación de fondos federales, usando personal y equipo del condado de Webb para desinfectar negocios y escuelas a través de una empresa creada de limpieza en edificios durante la pandemia del COVID-19. La petición fue recibida por el juez de la Corte del Distrito 49, Joe López, quien, su posición como administrador judicial local, envió el escrito ante el jefe administrador de la Región Judicial 4, el juez Sid Hill. Hill se encargará de manejar este caso civil, determinando primero si la petición tiene méritos para luego asignar a un fiscal del estado de Texas, cuya función será probar que hay evidencias legales suficientes para remover a Cuellar temporalmente de su cargo mientras es llevado a un juicio federal por las acusaciones criminales en su contra, tras una investigación del FBI. Ni más ni menos del FBI. Pues así va este expediente del sheriff Cuellar en Laredo, Texas. Margarito Hernández en controles. Yo soy Osvaldo Rodríguez. Quédese con nosotros aquí en Radio Fórmula Nuevo Laredo.
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7: Son las 5:57.
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6: Hoy es jueves 7 de mayo de 2026 y en la fórmula es, vamos con la información deportiva. Final mexicana. En la Conca Champions, Toluca remontó a Los Ángeles FC, por lo que enfrentará a Tigres a la gran final del torneo de la CONCACAF. Al límite. En la selección mexicana, Alexis Vega y Jesús Gallardo arribaron a la concentración del tricolor, faltando 4 minutos para la hora establecida. El día de hoy, el equipo azteca inició la preparación para la Copa del Mundo en el centro de alto rendimiento. Piojo azulgrana. Miguel Herrera fue presentado como entrenador del Atlante en el Estadio Banorte. El mismo Herrera se mostró contento por este nuevo reto. Toma el mando. Denis de Close ya es nuevo presidente deportivo del Monterrey, tras su paso por el Feyenoord de la Eredivisie. Problemas en Valdebebas. Federico Valverde y Aurelien Tchouaméni protagonizaron una pelea en los entrenamientos del Real Madrid. El uruguayo se perderá el clásico español. Con esta y más información, aquí inicia la Fórmula S Orbañanos y su gran equipo de comentaristas.

0: ¿Cómo están? Buenas tardes, muy buenas tardes, bienvenidos. Jueves 7 de mayo, 5 de la tarde con 2 minutos, tiempo del centro de la República Mexicana. Agradeciéndole como siempre su preferencia y que nos acompañe a esta hora para platicar muchísimo de lo que hay en el deporte. Platicaremos de CONCACAF, del básquetbol, que está buenísimo también, lo que viene en la liguilla, muchísimo, pero muchísimo para platicar. Y aquí, como en la selección, llegamos todos puntuales, ¿eh? El que no llegaba a las 5 estaba fuera. Señor Burak.
1: Qué gusto saludarte, Raúl Alvarado. Y bueno, y eso que llegaron, ¿qué? A las 7:57. Tanto Alexis Vega como también Jesús Gallardo, ya me los imagino, o sea, para sufrir y poner un poco más de dramatismo afuera del CAR,
0: claro,
1: esperando, exacto. A ver, son las, llegamos a las 7:30, pues espérate tantito.
0: Sí, claro.
1: 7:40, 7:50. Si hubiera, oye, esperado 2 minutos,
0: pero
1: más.
0: Pero también cuando venían las Chivas, los jugadores de Chivas, quitando a Brian Gutiérrez, que llegó de Chicago, venían de Guadalajara. Les pusieron un charter a Mauri y Vergara, llegaron a Toluca y de ahí se transportaron. Y cuando estaban en el periférico, había un tráfico del demonio también. Y dijeron, pero alcanzaron a llegar a las 8. Y a las 8 salen todos ahí cenando sentaditos.
1: Exacto, ya con una muy bonita familia.
0: Ándale.
1: Compartiendo el pan y la sal, como decían los elegantes anteriormente. Pero bueno, vamos a platicar también acerca de buenos logros dentro del deporte amateur de nuestro país con Matías Grande dentro de la Copa del Mundo de Tiro con Arco en la modalidad de recurvo. Y también Aaron Rodgers, que estará reportando este viernes. Todo se supone con los aceros, aunque todavía no hay arreglo. Y vamos a platicar un poco más adelante en este programa con Randall Willars, este gran clavadista mexicano, medallista de plata en la pasada edición de la Super Copa de Clavados en Beijing.
0: Raúl Eduardo, muy buenas tardes.
2: Raúl Enrique, buenas tardes a la gente que nos acompaña. Vaya problema el que hay en el Real Madrid, platicaremos un poco más adelante a detalle todos los problemas que han tenido en las últimas semanas, y el que hoy estalla muy fuerte es el problema entre Tchouaméni y Valverde, que hace que Fede Valverde tenga un traumatismo cranoencefálico. No podrá estar en el clásico, por supuesto, pero la bronca de hoy y todo lo que ha pasado en el Real Madrid en los últimos días es realmente lamentable para un club, bueno, para cualquier club, pero para un club como el Real Madrid aún mucho peor, ¿no? Y lo del Toluca ayer, ¿no? 4-0, define el partido al final, fue mucho mejor que Los Ángeles, sin duda, y merecidísimo finalista junto con Tigres.
0: Sí, la verdad que dio un partidazo Toluca. El primer tiempo fue muy peleado, muy disputado. Para mí hay dos jugadas que cambian totalmente el partido. Primero, la que falla Tillman empezando el partido a los 6 minutos solo, y luego el penal cambian por completo, que sí era penal, cambian por completo el partido. Pero muy inteligente el planteamiento del turco Mohamed. Ayer me preguntaban quién fue el que más te gustó de Toluca. ¡Ay, qué difícil! Porque este Nico Castro dio un partidazo, el Franco Romero dio un partidazo, los dos centrales jugaron muy bien.
2: El niño jugó muy bien.
0: Y Marcel.
2: Sí, también.
0: Marcel tiene que ir a la selección. En fin, un partidazo que dieron. Y también, digo, al menos desde mi óptica, hay que ser honestos, se fundieron al final los de Los Ángeles en la altura,
1: Sí, y es donde se abre finalmente el marcador, ¿no? Sí, como mencionas, un primer tiempo muy, muy cerrado, y la fortuna de que ese penalti que mencionas cae iniciando el segundo tiempo.
0: En el momento preciso.
1: Arrancando el segundo tiempo, y ya con eso estaba contra la pared del equipo del AFC, porque el marcador global era 2-2, pero el Toluca había hecho un gol como visitante, y ya después el partido se abre. Toluca estará jugando como local, por cierto, a la final de la Conca Champions, recibiendo al equipo de Tigres el 30 de mayo, porque excluyendo la primera ronda, le fue mejor a Toluca con respecto al equipo de Tigres, por eso van a ser anfitriones. Y lo que sí no puedo pasar por alto es la actitud de Mohamed. No, o sea, es un
0: echó a perder todo.
1: Claro, es un gran técnico, pero ese tipo de corrientadas, o sea, no se valen, ¿no? Y el técnico del AFC, con toda la categoría, señalando, pues sí, que es un payaso Mohamed, y que hay que saber tanto perder como hay que saber ganar. Y Mohamed, pues tristemente no sabe ganar.
2: Que lo ha hecho varias veces el chico. Sí, claro. No es la primera vez, uh-huh, ¿sí? Uh-huh. Así que estoy completamente de acuerdo contigo, Enrique. A Los Ángeles, Cruz Azul le había llegado muchísimas veces el día del partido de vuelta. Cruz Azul no fue certero ese día. Lloris anduvo muy bien. Y ayer Toluca también le llegó cualquier cantidad de veces. Es un equipo que ataca poco, peligroso al contragolpe. Y yo también creo que la primera jugada del partido hubiera podido cambiar el rumbo. Una muy buena chique de Luis García, por cierto. Y luego la que falla Tillman, de verdad que es increíble. Quedaba mucho partido, pero es diferente ir abajo en el marcador y que el otro equipo empiece a manejar el reloj y el tiempo y demás. Pero al final Toluca, justo ganador. Bueno, va a ser una final muy buena.
0: La misma final del torneo de liga anterior, en el mismo escenario, se vuelve a repetir. Yo, la gente que oigo que dice que Toluca es el favorito, yo lo veo muy parejo. Muy parejo. Ayer lo de Toluca me encantó. El partido que dio Toluca me encantó el día de ayer. Y el equipo de Los Ángeles, se fijaron, lo que tú decías, Raúl Eduardo, de visita bajan mucho.
2: Mucho.
0: En su cancha son intratables. Uh-huh. Pero de visita, por ejemplo, ayer, la gran figura que tienen, que es Son, no apareció en el partido.
2: No. No, estaba tratando de cazar por ahí algún contragolpe y nunca pudo, porque además se veía un poquito más lento de lo normal por la altura, desde luego, y le costó mucho trabajo el partido ayer a Los Ángeles, muchísimo.
1: Sí, la final que se va a presentar de este torneo, pues también va directamente relacionado con hasta dónde van a llegar en el torneo casero Toluca y Tigres.
0: Claro.
1: Para ver qué equipo es el que va a ser eliminado en el camino, si es que se van a encontrar ambos y cuánto tiempo van a tener descanso uno y otro, ¿no?
0: Tenía temor la gente de CONCACAF, porque si ganaba Los Ángeles, el partido era en Los Ángeles. Uh-huh. Entonces me estaban diciendo, no sabemos qué vamos a hacer si gana Los Ángeles, porque juega la selección ese día contra Australia en Los Ángeles. Entonces, dos eventos.
2: Oye, la final ya no se puede mover, pase lo que pase.
0: El día 20.
2: El día no se puede
0: mover. El último día, el 30. 30 de mayo.
2: O sea, si Toluca y Tigres llegaran a quedar eliminados este fin de semana, es hasta el 30 de mayo. Claro,
0: así está anunciado.
2: Porque es muchísimo, o sea, 20 días para esperar la final es mucho tiempo. Uh-huh. Mucho tiempo.
0: Ahora, ¿ya se dieron cuenta de una cosa? 10 de la mañana,
2: Champions,
0: la final de la Champions. Luego, este partido creo que lo van a poner entre 3 y 4 de la tarde, sí, tiempo del centro de México, porque a las 7 juega la selección contra Australia.
2: No, pues.
0: Entonces hay 3 partiditos seguidos ese día para toda la gente que le gusta el fútbol. Y de ahí en adelante, pues ya nada más falta uno de la selección y empieza la Copa del Mundo.
1: Sí, sí, y ese partido es en Pasadena, ¿no?
0: En Pasadena, y el otro sería en la cancha de Los Ángeles, uh-huh, que está pegadito al Coliseo.
1: Sí, sí.
0: Entonces,
1: sí,
0: la distancia ahí, sin tráfico, son 15 minutos.
1: Sí, sí, sí.
0: Ahora siempre hay tráfico, ¿no?
1: Pues sí, ahora sería sábado, ¿no?
0: Sábado, ahí está
1: un poquito más tranquilo.
0: Sería menos, un poquito menos.
2: Hubiera sido buen detalle que el de la Champions fuera el de las 3, ¿no?
0: Sí. Oye, la Champions a las 10, increíble.
2: A las 10 de la mañana.
1: Antes era esa, bueno, antes era como a la 1, 2 de la tarde.
0: A la 1,
2: a la 1, pues a la 1 es horario no de noche en Europa, ¿no? Uh-huh. Ahorita son las 8 de la noche allá.
0: 10 de la mañana.
2: No, 9 de la noche es la
1: 1. Sí, son 8 horas más, ¿no? Con España ahora, sí, por ejemplo, ¿no? Esa zona.
2: Ahora no sé por qué lo movieron, no sé si por el horario asiático.
0: Pues van a vender mucho jugo.
1: Porque juega México.
0: Claro,
2: exacto.
0: Mucho jugo y poca cerveza van a vender.
2: Aquí en México.
0: Sí, cómo no. No, allá en Europa.
2: No, pues en Europa
0: no tiene problema.
2: Ya es la tardecita, ¿no?
0: No tiene problema. Pero aquí, ¿cuánta gente no se juntaba? Vamos a ver la Champions. Tráete la botana, tráete las chelas, un tequilito. No, ahora sí. Me pasa uno de tomate, uno sí, de toronja. Sí, sí.
1: Y quiero mis huevitos con jamón.
2: No, Raúl, si se juntaban cuando el Mundial de Corea, a ver a México a la 1:30 de la mañana, 2 de la mañana.
0: Sí, yo se van a juntar, pero
2: a las 10 seguro.
0: No es lo mismo.
1: Como diría el gran Arturo Rivera, para el estómago siempre es de noche.
0: Regresamos.

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3: Son las 6 con 12 minutos.
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13: Existen ciertos alimentos que nunca debes consumir con el estómago vacío, ya que pueden causar una serie de efectos nocivos, como por ejemplo la comida irritante. Ingerir alimentos picantes con el estómago vacío puede ser muy duro para el sistema digestivo. Esto se debe a que las especias activan la liberación de ácido gástrico, lo que puede provocar el desarrollo de varios trastornos gástricos desagradables.
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1: Iniciamos en Alemania y es que Niklas Süle, pilar del Borussia Dortmund y exjugador del Bayern Múnich, confirmó su retiro de las canchas al finalizar esta temporada, decisión que sorprende debido a que el defensa alemán tiene 30 años. Sin embargo, aseguró que ha decidido escuchar a su cuerpo después de las molestias que ha tenido en los últimos partidos. Llegamos a Inglaterra porque el Aston Villa se clasificó a la final de la Europa League después de vencer 4-0 al Nottingham Forest con goles de Ollie Watkins, Emiliano Buendía, además de un doblete de John McGinn, por lo que el global fue de 4-1 para los villanos. Por su parte, en la otra semifinal, Friburgo venció 3-1 a Braga en el duelo de vuelta disputado en Alemania, para así avanzar a la gran final con global de 4-3. El título se disputa el próximo 20 de mayo en Estambul y tanto como Aston Villa como Friburgo buscarán su primer trofeo de esta competencia. Cerramos en nuestro país y es que después de la derrota ante Toluca en la semifinal de la Copa de Campeones de CONCACAF, Mark Dos Santos, entrenador del LAFC, arremetió en contra de Antonio Mohamed, donde se molestó por las celebraciones del técnico de Toluca al finalizar el partido.
2: Yo tengo clase como persona, yo sé ganar y sé perder, quiero dejar suerte al Mr. Mohamed y al Toluca para la final, mismo si en el final fueron un poco, la palabra cierta es payasos en el banquillo. Tienes que tener clase porque el mundo turns mucho rápido.
1: Esta fue una vuelta por el fútbol internacional. Regresamos al estudio.
3: Con mucha categoría el técnico de Los Ángeles. Pumas y América se juegan el boleto a semifinales en el partido de vuelta. El cuadro de Efraín Juárez sabe que el empate le alcanza para llevarse la serie.

0: en la forma individual como también en la plataforma sincronizada y por equipos. Randall, ¿cómo te va? Buenas tardes, bienvenido al programa.
1: Hola, hola, muy bien, gracias, gracias por la invitación.
0: Randall, platícanos acerca de esta prueba, vamos en lo individual, comentaremos acerca de las otras, pero en donde tú cierras con ese clavado que tienes ya patentado de 4.9 grados de dificultad, el único que lo hace es el de mayor grado dentro de la lista. ¿Cómo te preparaste cuando venía este último clavado, tu sexto dentro de la competencia, para finalmente meterlo y terminarlo en el segundo lugar, que además es la mejor calificación total que tienes en alguna competencia?
1: Sí, justo, la verdad es que muy contento. Como mencionas, es la vez que he tenido un mejor desempeño, que he tenido mi mayor puntuaje de puntos a lo largo de los 6 clavados. Entonces es algo que me deja muy contento, que quiere decir que el trabajo y lo que se está haciendo, pues vamos por buen camino, ¿no? Y bueno, referente a la competencia, yo la verdad la disfruté mucho, de principio a fin. Creo que hice muy buenas ejecuciones y en el último clavado, pues más que en la posición o más que en la medalla, pues yo estaba muy concentrado porque sabía que podía ser justamente mi mejor actuación o mi mejor desempeño hasta el momento. Entonces quería cerrar con todos, quería cerrar bonito y al final pude cerrar con ese clavado y realizarlo de una muy buena manera, ¿no? Entonces eso me dejó muy contento tanto a mí como a mi entrenador y el resto del equipo también.
2: Sí, Randall, cerraste muy bien. Oye, Randall, ¿qué es tan complicado competir con los chinos?
1: Sí, la verdad es que los chinos siempre son el rival a vencer en clavados. Creo que hay pocos deportes donde un país es tan dominante como los chinos lo son en los clavados. Pero bueno, a pesar de eso, pues tampoco son invencibles, ¿no? En mi caso, pues mi entrenador es chino, también tengo parte de esa escuela y de esa técnica china, y que es lo que ha marcado la diferencia. Y justamente con este tipo de clavados y con la constancia y el trabajo, yo sé que se les puede ganar. Entonces para eso estoy preparándome y para seguir mejorando y ganarles las siguientes competencias también.
3: ¿Qué tal, Randall? ¿Cómo estás? Muy buenas tardes. Muchas felicidades por la actuación. Yo comentaba aquí justamente la semana pasada que veo que cada vez nos acercamos más a los chinos y cada vez les competimos mucho mejor y por supuesto les hemos ganado ya últimamente. Así que, caray, a seguir así. Yo tengo una pregunta técnica, Randall. ¿Cuántos clavados se echan en un entrenamiento, más o menos?
1: Bueno, depende, ¿no? Depende del tipo de entrenamiento. Si es de clavados de 10 metros, como que es donde compito, pero también suelo tirar clavados de 7, de 5, de 3. Entonces, más o menos clavados de 10 metros o clavados de competencia en un entrenamiento, yo estoy tirando alrededor de 10, 12 clavados en una sesión. Pero aparte de eso también tiro lo que nosotros le llamamos la preparación, ¿no? Que es cuando preparas el clavado. No sé, si de 10 metros hago 4 y media, hago 2 y media de 3 metros, vuelta y media, etcétera. Entonces ya a lo mejor juntando de 10 metros y de las demás alturas, estaré tirando solamente en el agua alrededor de unos 50, 60 clavados por sesión.
0: Nada más, y evidentemente los resultados ahí están. Ahora, Randall, en los Juegos Olímpicos en París, vamos, te quedaste muy, muy cerca del podio, ¿no? Cuarto lugar en la plataforma sincronizada con Kevin Berlín. Quinto lugar individual, en donde, pues lamentablemente, este clavado a 4.1 grados de dificultad no lo pudiste ejecutar de manera correcta. Y bueno, tienes esa hambre, ¿no? Ahora que vienen los Juegos Olímpicos de Los Ángeles en el 2028, donde ustedes tienen muchas competencias y viene la Copa del Mundo y viene el Campeonato Mundial, pero donde hay más ojos, más reflectores es en los Juegos Olímpicos. ¿Qué es lo que estás haciendo camino a los Juegos Olímpicos de Los Ángeles? ¿Qué es lo que has aprendido de París a la fecha para que ahora que tienes esta medalla del pasado fin de semana de manera individual, se vaya a reflejar también en los Olímpicos?
1: No, yo creo que he crecido bastante, sobre todo a nivel mental y a nivel de experiencia. Inclusive

0: creo que París fue una experiencia que me cambió realmente la forma de ver cómo compito, también la forma de percibir a lo mejor los nervios o la presión. Entonces, ahora me siento un atleta muchísimo más maduro, también que competencia tras competencia voy creciendo y creo que he ido mejorando también el aspecto técnico, tanto que ahora, bueno, acabo de tener a lo mejor mi mejor participación a nivel personal en cuestión de puntos y pues que eso indica que vamos por buen camino, ¿no? Todavía quedan 2 años para los Juegos Olímpicos que se van rápido, pero que también estoy haciendo las cosas muy bien. Entonces sé que todavía llegaré en mucha mejor forma a los Juegos Olímpicos de Los Ángeles y estoy seguro que en Los Ángeles se van a dar esas medallas.
1: Oye, Randall, yo te digo que yo soy fan de los clavadistas mexicanos porque siempre sacan la cara por México en las competencias. ¿Por qué somos tan buenos en los clavados y en otros deportes no?
0: Pues no sé, yo creo que también es algo, creo que se hace tradición, ¿no? Y creo que también tiene mucho que ver desde los entrenadores, que el mexicano en sí tiene un somatotipo y un tipo de cuerpo muy apto para lo que son los clavados, somos muy talentosos, pero creo que es la misma historia de los clavados, ¿no? A lo mejor nosotros ya lo vemos muy normal en el que un clavadista puede ir a Juegos Olímpicos, que un clavadista puede ser campeón panamericano, campeón mundial, medallista olímpico. Es algo que, pues, que si no se vuelve ya casi casi una responsabilidad el seguir con el legado, es algo que todos tenemos como una aspiración y una aspiración, pues, muy palpable. Entonces, creo que es algo que la misma competencia y la misma historia de los clavados en México nos va impulsando a lograr.
2: Randall, y por último, el día de ayer se da a conocer que esta fase, vamos, era la fase de nuestro país dentro de la Copa Mundial de Clavados en Zapopan, no se pudo llevar a cabo los eventos que todos conocemos, pero que sí se va a realizar de alguna otra forma, va a ser del 16 al 19 de julio ahí en Zapopan. ¿Qué representa para ustedes el competir frente a su público aquí en México?
0: No, pues muy contento, la verdad siempre es una gran experiencia el que puedan haber competencias en México y sobre todo competencias de esta talla, de talla mundial. Fue una lástima cuando no se pudo realizar a inicios de año esta competencia, pero afortunadamente ahora ya se pudo reagendar, va a estar el evento en Guadalajara, es algo que nos emociona mucho nosotros como deportistas y también una gran oportunidad para que la gente que nos sigue, que normalmente nos ve por televisión o inclusive en otros países, ahora pues tenga la oportunidad de ver una competencia de esta magnitud y apoyarnos ahí en Guadalajara, ¿no? Entonces yo muy contento de que se pudiera reagendar y que se vaya a llevar a cabo.
2: Perfecto, Randall. Oye, muchísimas gracias. Qué gusto saludarte. Y nuevamente, muchísimas felicidades. Gracias por estar con nosotros. Y vamos, Raúl, una pausa.
1: Vámonos una pausa, pero no se vaya. Regresamos.

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1: Son las 6:27.
2: La alcaldesa Carmen Lilia Cantú Rosas entregó 20 camionetas y una apagadora nueva a Protección Civil y Bomberos de Nuevo Laredo.
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5: El gobierno de Nuevo Laredo oportunidades laborales al poniente de la ciudad. Una destacada participación ciudadana ante este programa que encabeza la alcaldesa Carmen Lilia Cantú Rosas Villarreal se llevó a cabo con éxito una nueva jornada del programa Empleo en tu Colonia. En el estacionamiento de Soriana Carrizo, esto fue lo que comentaron algunos de los asistentes buscando empleo.
8: Mi nombre es María Antonia Piña Licona. Siento que es muy importante ya que ahorita hay mucho desempleo y cualquier oportunidad es buena hoy en día. Principalmente porque buscaba la oportunidad y siento que ahorita en internet como hay muchas noticias falsas de trabajo, pues siento que venir acá ya es como que te das una idea de que sí es real y que puedes estar seguro. Sinceramente, pues estoy pues algo así agradecida de esta oportunidad. Y quisiera que hubiese más oportunidades así como estas y más cercanas en todos lados, así para que la gente pueda venir a checar sobre todo y poder tener la oportunidad de trabajar.
9: Alejandro Felipe López Granjeno, venía a buscar el trabajo del ESMAR, de limpieza.
10: Jack Alexander, que está bien que hagan este tipo de cosas para así como saber exactamente dónde hay trabajos. No, pues la verdad es la primera vez que vengo y pues lo vi en Facebook, mi papá me lo pasó.
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11: En el ciclismo, el mexicano Isaac del Toro volvió a los entrenamientos de cara al Tour de Francia luego de sufrir una caída el pasado 8 de abril que obligó a cambiar su calendario de competencias. El de Ensenada entrena al lado del campeón del mundo Tadej Pogačar y está contemplado para regresar a la actividad del 4 al 26 de julio directamente en el Tour de Francia. El mexicano no participará este fin de semana en el Giro de Italia, pues de acuerdo con su equipo Team Emirates no fue inscrito en la carrera como parte de un proceso de desarrollo que busca reducir la exposición a la presión competitiva en grandes vueltas. En el tenis del Masters de Roma, el croata Dino Prismic será el primer rival del serbio Novak Djokovic luego de que en la primera ronda del torneo eliminara al húngaro Marton Fucsovics en dos sets por parciales de 6-4 y 6-3, mientras que el alemán Daniel Altmaier se enfrentará a su compatriota Alexander Zverev luego de vencer al tenista chino Zhang Shishen en tres sets por parciales de 4-6, 7-6 y 6-4. Y rumbo a los Juegos Olímpicos de Los Ángeles 2028 se dieron a conocer las fechas del Olympic Qualifier Series, donde seis deportes otorgarán boletos olímpicos. Las disciplinas que formarán parte son el básquetbol 3x3, voleibol de playa, flag football, BMX freestyle, escalada y skateboarding.
12: Señor Burak.
13: Raúl, bueno, varias cosas que platicar. La primera de ellas, que por cierto, el calendario de la NFL, que como causa furor. O sea, ya se sabe quién contra quién, qué partidos va a tener cada equipo como local, qué partidos como visitantes, pero las fechas todavía no se saben. Y parece que es miércoles o jueves de la semana que entra que se va a conocer el calendario de la NFL para la próxima temporada. Pero los aceros de Pittsburgh están esperando a que Aaron Rodgers les diga, bueno, pues sí me voy con ustedes o no me voy con ustedes. Había dicho Aaron Rodgers que previo al draft iba a decir si juego o no juego usted la temporada. Bueno, pues el draft ya pasó. El viernes inicia el campo de entrenamiento para los novatos de los acereros. Y todo hace suponer que Aaron Rodgers estará reportando este viernes con Pittsburgh. Todavía no tiene arreglo. Pero los acereros sí se protegieron hace unas cuantas semanas, y aquí lo platicábamos, de que aunque es agente libre Rodgers, pues sí le colocaron una etiqueta en donde si decide ir con otro equipo, porque en horas recientes surgió el rumor de que quizás se iría con los Cardenales de Arizona. Pero yo digo, bueno, ¿para qué te vas con los Cardenales? Es un equipo que no va a ningún lado. Entonces, bueno, si es que se iría con los Cardenales o con algún otro equipo, reciben una selección complementaria del draft, los aceros de Pittsburgh. Pero bueno, yo creo que sí estaría reportando Aaron Rodgers para arreglarse con los acereros de Pittsburgh. Tiene 42 años de edad en este momento. El año pasado no le fue mal, o sea, como abridor se fue con 10 ganados, 6 perdidos. Hubo un partido que no jugó por una lesión, una muñeca, que fue en la semana 12 en contra de los Osos de Chicago. Completó prácticamente el 66% de sus pases. Ahora va a tener más armas, porque además de DK Metcalf como receptor, que llegó el año pasado de los Halcones Marinos, pues también trajeron a Michael Pittman de los Potros de Indianapolis, trajeron a Rico Dowdle, corredor de los de las Panteras de Carolina. Creo que es una cuestión interesante. Mike McCarthy es el entrenador en jefe, que no acabó muy bien con él, con Green Bay, pero bueno, estuvieron 13 años juntos y fueron campeones con los Empacadores. Entonces yo creo que Aaron Rodgers estaría arreglando con los acereros. Si no, pues entonces tienen a Will Howard, que tomaron el draft el año pasado. Si no, tienen a Mason Rudolph, que pues ya es una pieza de reciclaje, porque estuvo con Pittsburgh, se fue a Tennessee y está de regreso con los acereros. Tienen a otro muchacho que seleccionaron en este draft, pero yo creo que sí va a estar Aaron Rodgers en la que debería ser su última temporada, ¿no?
12: Yo no entiendo por qué año tras año tras año tras año le siguen permitiendo que haga lo mismo.
13: Pues sí, digo, pues, finalmente, ¿no? Es un coreback que te ayuda, pero esta película ya la vimos con Green Bay, la vimos con los Jets, ahora con los acereros. O sea, es una película que ya vimos. Es como, esto me recuerda a un compañero que estaba repartiendo la invitación de boda para su tercera boda. Y entonces un amigo nuestro que recibió la invitación, le dije, oye, ¿vas a ir? Me dice, no, esta película ya la vi. Entonces con Aaron Rodgers es lo mismo. Pero bueno, fútbol americano profesional, creo que eso es lo más importante hasta este momento. Dentro de la NBA, los playoffs están buenos. El día de ayer los Knicks vencieron 108-102 a los 76 de Filadelfia para tomar ventaja de 2-0 en ese compromiso. Joel Embiid no estuvo presente por el equipo de Filadelfia, creo que les hace mucha falta. Un partido que fue muy emocionante porque tuvo 25 volteretas y en 14 ocasiones empató el marcador, pero bueno, finalmente la victoria es para el equipo de los Knicks. Y por otra parte, San Antonio, que había perdido el primer partido de su serie en contra de Minnesota en casa, gana 133-95 para empatar el compromiso. Víctor Wembanyama, 19 puntos, 15 rebotes. Es la peor derrota en postemporada en la historia de los Timberwolves por esas 38 unidades, y por otro lado es la mayor cantidad de puntos de San Antonio en un juego de playoff desde 1983, cuando vencieron 145-105 a Denver hace, bueno, pues una buena cantidad de años, hace 43 años, así que esta serie está empatada a una victoria por bando. Hoy, dos partidos más, Cleveland contra Detroit, los Pistones, que tienen ventaja de un juego contra cero, y por otro lado Oklahoma City en contra de los Lakers, Oklahoma City que tiene ventaja de 1-0 en ese compromiso. Pero bueno, pues me parece que es interesante.
14: ¿Cómo puedes meter 133 puntos, cara?
13: Sí, bueno, también necesitas que el otro equipo no tenga defensa.
12: Sí, pero aparte había ganado Minnesota el lunes, ¿no?
13: Sí, algo importante también es que Anthony Edwards, la gran figura de los Timberwolves, tiene una lesión. Entonces, pues los minutos se los están administrando. Y el día de ayer también, ya cuando se abrió el partido, pues ya.
12: Bye.
13: Vámonos, no sé, se acabó y vámonos al siguiente partido y a recibir los dos siguientes encuentros en la casa de los Timberwolves. Y por otra parte, también una buena noticia dentro del deporte amateur de nuestro país. Matías Grande en tiro con arco, que ya lo vimos participar en los Juegos Olímpicos en París, que tiene realmente un talento bárbaro y que puede ser medallista en los Olímpicos de Los Ángeles en el 2028. En la segunda fecha de la Copa del Mundo de tiro con arco en la modalidad de recurvo en Shanghai, el día de hoy pierde la final en contra de Wo Jin Kim, que ha sido 5 veces campeón del mundo. La pizarra final fue de 7-1. Sin embargo, bueno, pues también es importante el hecho de que llegue hasta la final, así que termina en la segunda posición en esta fase de la Copa del Mundo. En estos deportes que pues le siguen dando muy buenos resultados a México. Hace un rato Randall Williams en los clavados, ahora hablamos acerca del tiro con arco. Taekwondo como que se queda un poquito atrás. Y bueno, siempre te preguntas, bueno, ¿por qué se da esta renovación de deportistas? Y ahora que viene el Mundial de Fútbol, ¿por qué quizás la mejor generación reciente habrá sido la de Francia 98?
14: Yo creo que sí.
13: ¿Por qué no se ha dado una renovación si es muchísima gente la que juega fútbol y que pues no logras tener un equipo que sea realmente competitivo? Y aquí, pues sí, te pueden argumentar, no, bueno, pero pues es que en clavado necesitas a 6 o a 8 nada más, no necesitas a 11. Pero también es un sinónimo de que en estos otros deportes sí se trabaja y entonces sí consigues a quienes están compitiendo de manera exitosa a nivel internacional, ¿no? Pero bueno, y por otro lado, pues estamos en el béisbol de las mayores, en donde se siguen multiplicando las lesiones, de llamar la atención, en donde el equipo de los Tigres de Detroit pierde a Tarik Skubal, su mejor pitcher, va a estar fuera por un par de meses, por lo menos, un problema de unas partículas en el codo, una lesión de Edwin Díaz, el cerrador de los Dodgers de Los Ángeles, Carlos Correa, que también queda fuera por el resto de la temporada por una lesión, los Astros de Houston, que no ha caminado en esta campaña. Entonces, si te pones a pensar qué es lo que está sucediendo, y principalmente con los pitchers, en donde hay un dato que es muy bueno. ¿Saben ustedes, de los pitchers en activo, qué porcentaje de lanzadores tienen ya esta operación Tommy John, que les efectuaron por primera ocasión?
14: Ay,
13: esta operación Tommy John, que es en donde te reemplazan un ligamento del codo, te ponen un tendón casi siempre detrás de la rodilla, te sacan ahí el tendón, tienes que parar un año. Pero bueno, puedes continuar tu carrera. Shohei Ohtani, bueno, ya le hicieron 2 operaciones Tommy John. Porque a los pitchers les piden ahora cada vez mayor velocidad, cada vez se tira a 100 millas por hora. La rotación, las revoluciones de la pelota cada vez les piden más. Bueno, ¿qué porcentaje de pitchers en la actualidad tienen por lo menos una operación Tommy John como resultado de esto?
14: 30%.
13: 35%.
12: No, son 35%,
13: uno de cada tres. Y hace una década, 2016, el porcentaje de pitchers con operación Tommy John era del 24%. O sea que era elevado, era uno de cada cuatro. Sin embargo, ahora estamos ya en uno de cada tres, por la exigencia que tienen los pitchers ahora.
14: Hombre, qué bárbaro. Sí. Es como en otros deportes, en donde las lesiones del ligamento cruzado, las que se presentan ahora en relación a las de antes, es un porcentaje mucho más alto, ¿eh?
12: Oye, los equipos tienen que pagar los salarios aunque estés un año fuera.
13: De acuerdo. Sí.
12: Estarán cubiertos con algún seguro o algo, supongo.
13: Sí,
12: porque si no, no hay manera, ¿no?
13: Por ese motivo es que hay muchos que deciden no ir al Clásico Mundial de Béisbol. Fíjate lo que son las cosas. Carlos Correa era uno de ellos. José Altuve también. En donde Altuve se lesionó, se rompió un dedo de la mano en el Clásico Mundial del 2023, y entonces dijo, yo quiero ir con Venezuela, pero pues no se puede. Y Clayton Kershaw sí estuvo con Estados Unidos en el Clásico Mundial, aunque no jugó, pero anteriormente no había pertenecido al equipo de Estados Unidos porque el seguro no le permitía participar en ese torneo. Entonces, y además es diferente, en la NFL sí hay salarios que tienen partes en donde está garantizado el contrato, casi siempre no es en su totalidad, y en el béisbol sí está todo garantizado.
14: Una pausa, no se vaya, regresamos.
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6: El oro es comestible siempre que sea puro, aunque no tiene sabor ni aporta ningún valor nutricional al cuerpo humano.
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7: Tras su reunión con diputados federales y senadores de Morena, de los partidos Verde Ecologista de México y del Trabajo, para hacer un balance del último periodo ordinario de sesiones, la presidenta Claudia Sheinbaum les agradeció su apoyo y voluntad para mantener la unidad por la transformación. El alcalde de Monterrey, Adrián de la Garza, anunció un convenio con la plataforma de transporte Didi como parte de los preparativos para el Mundial de Fútbol. Además, lanzó el programa Didigitalízate, que impulsará a las empresas locales. También se capacitará a los conductores de la plataforma en materia de prevención y atención a la violencia de género, así como en inglés básico para mejorar el servicio durante el evento deportivo. Informó Itzel Vanegas. 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
8: Hoy se juegan las idas de las semifinales de la Liga MX Femenil a partir de las 7 de la noche, con el duelo entre las Tuzas de Pachuca y las Rayadas de Monterrey desde el Estadio Hidalgo, donde Óscar Torres buscará regresar a una final con las Tuzas, mientras Amandine Miquel, la estratega francesa, vive su primera liguilla en el fútbol mexicano. Escuchamos al estratega de las Tuzas, Óscar Torres.
9: Son historias que se escriben, no son historias escritas. Son juegos que hay que competir, que hay que ganar. Es una semifinal, camino para el último objetivo de nosotras, que es jugar la final y tratar de ser campeonas. Sabemos que va a ser un partido de semifinal, un partido difícil, pero hay que salir a buscar el resultado.
8: Y a las 9 de la noche, las Diablas Rojas del Toluca, que llegan como el caballo negro, se enfrentan en el primer capítulo de las semifinales a las superlíderes, las Águilas del América, en la cancha del Estadio Nemesio Díez. Escuchamos a Nancy Antonio, jugadora de las Águilas.
10: Al final esto es lo interesante de las liguillas. Siempre he dicho que las liguillas son otro torneo completamente diferente. Hoy se suma Toluca, que la verdad es que yo desde que, en mi punto de vista personal, desde que supe todas estas nuevas incorporaciones que iban a tener, sabíamos de el equipo importante y relevante que iba a ser. Ahora es un gran reto y creo que nos toca trabajar para poder competir de la mejor manera y obviamente siempre buscando el resultado.
8: Ambos juegos de vuelta se desarrollarán el domingo en la capital del país y en la Sultana del Norte.
11: Vaya partido el de Pumas contra América. Vamos con Ángel Ricalde.
12: ¿Qué tal, Raúl? Compañeros, amigos de la Fórmula S, muy buenas tardes y saludos desde el Estadio Olímpico Universitario, en donde este día los Pumas, enfocados en el duelo de vuelta de los cuartos de final ante el América, abrieron las puertas a los medios de comunicación para presenciar su sesión de entrenamiento y posteriormente ofrecieron conferencia de prensa con el capitán Keylor Navas y Uriel Antuna. Escuchamos primero al veterano arquero Tico, muy animado por cierto en la conferencia de prensa, asegurar que la serie sigue completamente abierta para cualquiera.
13: A ver si entiendo bien, si hubiéramos ganado 4-0 estaría muerto el América y no viene a jugar el domingo. Entonces, yo creo que al final los partidos hay que jugarlos todos. Yo creo que tanto ellos como nosotros tienen el mismo chance que teníamos antes de jugar el primer partido de poder estar en semifinales. Nosotros lo tenemos muy claro, somos muy conscientes de qué tenemos que hacer para poder estar en semifinal. Y parte de ese trabajo es respetar al rival y hacer lo que hemos venido haciendo hasta ahora, que es trabajar con humildad, con esfuerzo, con sacrificio y darlo todo en nuestra cancha con nuestra afición.
12: Por su parte, el mediocampista mexicano Uriel Antuna habló un poco de su situación personal con el equipo y resaltó también la importancia que tiene un partido como este, el clásico capitalino, sobre todo en una instancia de liguilla.
14: Viví momentos difíciles anteriormente en mi anterior club, lo cual me hizo crecer mucho personalmente. Y nada, obviamente son partidos difíciles que se juegan con el alma prácticamente y obviamente tiene un sazón especial por lo que conlleva las dos instituciones, ¿no? Y lo que se ha jugado durante toda la historia y obviamente, como dices, el hacer historia en este club, la verdad que tiene todavía otro toque más especial. Obviamente, lo dije anteriormente, fue una de las cosas que me convenció venir acá, el hacer cosas diferentes, hacer cosas que gente no ha hecho, creo que le pone un sazón diferente y es disfrutar prácticamente. Disfruto cada momento, cada circunstancia que me toca estar y donde me toca estar.
12: Finalmente, subrayar que ni Keylor Navas ni Uriel Antuna quisieron ahondar de más en el tema de la presunta alineación indebida que no procedió con un castigo mayor por parte de la Comisión Disciplinaria sobre el América, comentando ambos que es un tema ajeno a ellos y que le corresponde al arbitraje. Y por cierto, los boletos se han agotado para que los Pumas reciban la vuelta de los cuartos de final este domingo a las 7 de la noche ante el América en el Clausura 2026 de la Liga MX. Para la Fórmula S y Fórmula Deportes, Ángel Ricalde.
11: ¿Qué habrá querido decir Uriel Antuna cuando dijo vine aquí para hacer cosas diferentes que no se han hecho? ¿Qué va a ser, una casa en la explanada o qué?
15: Pues algún truco de magia.
11: Algo diferente, hay que estar pendientes.
15: ¿Va a desaparecer algo? No sé.
11: Con que no desaparezca Keylor, porque adiós. 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
11: Pues ya presentaron a Miguel Herrera como director técnico del Atlante. Ya es una realidad que Miguel regresa al Atlante. La presentación fue en el estadio Banorte. Y bueno, pues ahí está el regreso de Miguel Herrera al Atlante.
17: Tercera vez que Miguel es entrenador de Atlante. La primera vez fue cuando se estaba estrenando justamente como entrenador. Y ahora llega con este nuevo proyecto del equipo de los Potros de Hierro, en donde pues aquí mismo nos decía que iba a dar prioridad a los jugadores que venían de la liga de expansión. Y pues vamos a ver de dónde sacan también estos jugadores para redondear al equipo.
11: Sí, tienen que buscarle bien. Hay la intención, ahí estamos viendo el momento de la presentación. Ahí está Emilio Escalante dando la bienvenida. Está Jorge Santillán, Emilio Escalante, chico. Y bueno, pues a ver, va a ser una dura tarea armar el equipo.
18: Sí, va a ser una dura tarea y competir, ¿no? En el primer año. Mucha suerte para Emilio, para Miguel y por supuesto para todos los aficionados del Atlante, ¿no?
11: Sí, bueno, lo de Miguel a mí me comentó que cuando iba a venir, que si había posibilidades, dijo, a mí el Atlante me encantaría dirigirlo. Y ahí está, se da nuevamente. ¿Qué tenemos adelante?
19: Para cerrar.
11: Shakira.

0: Shakira, ¿no?
1: No, muy Shakira, dicen que es la canción oficial del Mundial, pero la de Robbie Williams también era la oficial, hasta que no se manifieste la FIFA, la coreografía excelente. Yo siempre me pregunto, ¿qué sentirá Piqué cuando la ve tú? ¡Qué bárbaro!
2: Sí, pues no sé.
1: Es que verdad. Es una muy buena artista.
2: Sí, no, no, es un hecho. Bueno, y además, pues ella está íntimamente ligada al Mundial con aquella del Waka Waka del Mundial de Sudáfrica.
0: Ahí empezó todo con Piqué. Justamente.
1: ¿Cuál habrá sido
0: en
1: la,
0: Sudáfrica, en el
1: la
0: Waka
1: canción
0: Waka
1: más famosa? ¿El Waka Waka o aquella de Ricky Martin? De
0: El Juego de la Vida.
1: El Juego de la Vida.
0: No, yo creo que el Waka Waka.
1: Waka Waka.
2: Sí, sí. Sí. A mí me gusta, digo, no sé, pero a mí me gusta más la de la Copa de la Vida.
1: La Copa de la Vida.
2: De Ricky
0: sí, pero
2: Martin.
0: Esa no fue la pregunta,
2: Enrique. Yo sé. Pero bueno, sí, yo creo que el Waka Waka, digamos que permeó más, ¿no?
0: Sí, a mí
1: con
0: también me gusta
1: nos vamos.
0: Más.
1: Sí. No se vaya, viene Pepe K.

0: Son las 6:57.
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7: ¿Qué tal? ¿Cómo le va? Son las 6:00 p.m. La hora de las noticias, la hora de la verdad expuesta a través de Grupo Fórmula, radio, televisión, internet y por supuesto todas las plataformas. Hoy es el jueves 7 de mayo. Oscar Holguín, ¿día de qué?
8: Día Mundial de la Contraseña. Pepe, muy buenas tardes.
7: La contraseña, lo la que contraseña. Le pones en la computadora.
8: Lo para... que se conoce comúnmente como password, ¿no? Esa combinación de dígitos y letras y todo para tratar de que no violen tu información. Y pues desde luego el ABC123 no es recomendable para nada. Es día para reflexionar un poquito acerca de la importancia de nuestra información. Nosotros estamos dando poder a tu voz vía WhatsApp 5548-480394. Ahí recibimos sus comentarios y pasan en el cintillo de nuestra pantalla. También damos poder al debate en nuestra transmisión vía YouTube y damos poder a tu opinión con la encuesta de hoy. Sheinbaum sacó raja política con la visita de BTS. Sí o no, solamente se puede votar vía YouTube, de ninguna otra forma.
7: Estamos con usted en doble vía de comunicación, doble sentido, por supuesto. Vamos directo con lo más importante en la información y justo por el revuelo que ha causado, pues es el tema de la presentación esta noche en el primer concierto de BTS en el estadio GNP, antes conocido como Foro Sol. Hay locura total por este primer concierto. Muchas de las armies de BTS acamparon desde anoche para estar listas y poder entrar justamente en acción como público y aplaudir a este fenómeno de grupo de K-pop surcoreano. Desde ayer está, le digo, la locura cuando se presentaron en Palacio Nacional, abajo en el Zócalo había miles de ARMYs seguidoras. Hoy esas ARMYs están camino al Foro Sol, justamente al Estadio GNP. Vamos con Ulises Soriano. Él está con Alejandro Elizalde, camarógrafo, y tiene más información. Te escuchamos, ¿cómo va el ambiente por ahí? Estás en la puerta 6, me parece.
9: Efectivamente, Pepe, muy buenas tardes, qué gusto saludarte, como bien lo comentas, nos encontramos en esta puerta 6 del foro GNP, donde cientos de armas...